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3: Les saluda Edgar Toro Salasquez, estas son las noticias. Con el regreso a clases a la vuelta de la esquina, el Instituto Mexicano del Seguro Social en Colima emitió un llamado a madres, padres de familia y personas cuidadoras para revisar un aspecto que suele pasar desapercibido, el peso de las mochilas escolares, ya que una carga excesiva puede convertirse en un riesgo para la salud física de las niñas y los niños y adolescentes. El especialista del Seguro Social, Rogelio Ramos Naranjo, indicó que la mochila no debe superar entre el 10 y el 15% del peso corporal del estudiante. También sugirió elegir modelos con correas anchas y acolchadas, distribuir los útiles de manera uniforme y colocarla correctamente sobre ambos hombros para evitar que el cuerpo compense una carga desigual. Este jueves, la aspirante a coordinar la defensa de la transformación y la soberanía en el estado de Colima, junto a Morena y aliados, Rosy Vallardo, celebró un encuentro con mujeres del municipio de Villa de Álvarez, a quienes recordó la importancia de defender al país, así como los derechos alcanzados por las y los mexicanos. Rosy Vallardo, además de conocer de cerca alguna de sus historias, les recordó que en contraste con los gobiernos neoliberales, la cuarta transformación, ellas son una prioridad para sus autoridades. Por eso la presidenta Claudia Sheinbaum creó la pensión Mujeres Bienestar y otros tantos programas y acciones que terminan contribuyendo a mejorar su entorno y calidad de vida. La diputada de Morena, Karen Jurado, continúa con su programa Pasos que Transforman, con el cual brinda zapatos escolares a bajos precios a las familias de la villa. Esto con el objetivo de coadyuvar con lo que ya se realiza desde el gobierno local, para que todas las niñas y niños tengan las herramientas necesarias para continuar sus estudios. Para adquirir el calzado, las familias pueden comunicarse al 312-241-4245. Hasta aquí la información, les saluda Edgar Torres Velázquez.
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1: Hermanos, buenas noches. ¿Cómo están? Bienvenidos a Shalala de Super 98.9. ¿Ya vieron nuestro estado de WhatsApp? ¿Ya lo escucharon? ¿Ya lo escuchaste, Maldonado? Hoy vamos a hablar acerca de cómo farmeábamos aura en nuestra adolescencia. Y es que cuando llegué hoy a cabina, Guzmán tenía, no recuerdo si era Pump Up the Jam, ya de las últimas canciones de, sí, creo que sí era con Technotronic, de las últimas canciones de los superclásicos. Entonces le digo, Guzmán, o sea, en ese tiempo también se farmeaba aura. Ustedes, si se meten a las redes sociales y habrán encontrado eso de farmear aura, ¿qué onda? ¿De qué se trata? O sea, ya muchísimos influencers están haciendo la broma. Muchos morritos que también, pues, a lo mejor de los que tienen ustedes en contacto, a veces salen algunos videos de gente que nosotros ni siquiera conocemos, pero ahí sale la información. Y pues por ahí me salió un video hoy que algunos chicos de la Universidad de Colima también andaban farmeando aura. Y uno de mis hijos me dijo, mamá, ayer farmearon aura allá en la FIME. Le digo, Guzmán, o sea, todo el mundo lo está haciendo. ¿Qué tanto hace que estaban los Terians? Y ya, o sea, ya pasó, ¿no? Esto de farmear aura es una moda que, pues, no, si nos ponemos a pensar y a recordar, no es algo nuevo. Farmear aura, según el internet, es hacer acciones, gestos o poses con la intención de acumular puntos de carisma, estilo o presencia ante los demás. Así es que, bueno, eso de farmear viene de los juegos, significa que repites una acción muchas veces para ganar objetos o experiencia. Y el aura en las redes no es algo espiritual, ¿eh? No piensen que es algo espiritual. Representa como la seguridad, el estilo o lo genial o cool que pueda parecer una persona. Entonces, bueno, espero que ya hayan visto y si no, pues ya en Shalala se están enterando por qué sucede esto y que hay videos donde los morros pues están jugando a esto. Y la verdad, digo, qué padre, mejor que hagan eso, que jueguen a eso, a que estén haciendo otras cosas, ¿no? Si ustedes recuerdan alguna forma en la que ustedes farmeaban aura, ¿qué era lo que en su tiempo de adolescencia la moda? Participen en el WhatsApp 312-22-987-98 y así comenzamos. Shalala.
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0: Hermanos, hoy en Shalala vamos a hablar acerca de cómo farmeábamos aura en la adolescencia. Si ustedes creen que no farmeaban aura, son modas. Bueno, es distinto, un poquito distinto, pero ¿a poco no hubo alguna moda cuando ustedes eran adolescentes? Un saludo para el hermano Maldonado. Hola Maldonado, ¿cómo estás? ¿Qué haces? ¿Qué dices? ¿Qué nos cuentas?
1: Muy, pero muy buenas tardes, hermana Gaby. Maldonado presente, reportándose, parando oreja. Mándale un saludo a todos los redescuchas de parte del ciego de Maldonado. Ahorita checamos el tema. Buenas noches y bienvenida.
0: Muchas gracias, hermano. Bueno, pues el hermano mandó su mensaje muy temprano, pero aquí está. Dice el hermano Alejandro. Hola, Gaby, buenas, buenas. En mis tiempos no era farmear aura. Eran batallas de shuffle. Era bailar como si estuvieras pisando cucarachas. Rematabas arrastrando el pie. El chiste consistía en hacer que el contrincante perdiera el ritmo o se equivocara en movimiento. Te dejo el video, saludos. Me dejó el video, de hecho, a ver si... Y de hecho, bueno, el video ustedes no lo están viendo, por supuesto, pero sí están escuchando la música que era de lo que utilizaban para hacer estas batallas también de shuffle. Ay, hermano, cómo me hicieron reír. Ahorita escuchamos más acerca de sus batallas y de todo lo que hacían cuando eran adolescentes. Vamos con María José y respirar y continuamos en Shalala.

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3: Les saluda Edgar Toro Velázquez, estas son las noticias. Jóvenes y personas de 15 años y más de la comunidad de Alcaraces en el municipio de Cuauhtémoc que aún no han concluido su educación básica podrán ejercer su derecho a los servicios gratuitos de alfabetización primaria y secundaria del Instituto Estatal de Educación para Adultos del Gobierno del Estado, que encabeza la gobernadora Yira Vizcaíno Silva, gracias a la brigada de incorporación realizada en esta comunidad como parte de la estrategia Más vale tenerlo y no ocuparlo que ocuparlo y no tenerlo. La Subsecretaría de Cultura, en coordinación con la Secretaría de Cultura del Gobierno de México, publicó la lista de 29 proyectos seleccionados en la emisión Colima 2026 del programa de estímulos a la creación y desarrollo artístico, que serán beneficiados con estímulos de hasta 70,000 pesos para lograr la conclusión satisfactoria de sus propuestas de creación en un periodo de 6 meses. La diputada de Morena, Karen Jurado, continúa con su programa Pasos que Transforman, con el cual brinda zapatos escolares a bajos precios a las familias de la villa, esto con el objetivo de coadyuvar con lo que ya se realiza desde el gobierno local, para que todas las niñas y niños tengan las herramientas necesarias para continuar sus estudios. Para adquirir el calzado, las familias pueden comunicarse al 312-241-4245. Hasta aquí la información, les saluda Edgar Torres Velázquez.
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Madonna y Sabrina Carpenter con Bring Your Love en Shalala de Super 98.9. Hermanos, hoy estamos hablando acerca de tendencias que ya, cosas que ya pasaron, modas que ya pasaron. Muchas veces las modas regresan. Ahorita la chaviza está instalada con eso de farmear aura. Ustedes van a encontrar en sus redes sociales. Bueno, yo sé que según el algoritmo, lo que ustedes visiten, lo que vean más, es lo que les va a salir, pero no va a faltar, porque yo la neta que yo no estaba buscando eso de farmear aura, ni siquiera había hablado de eso como para que me saliera. Ustedes se han dado cuenta que a veces están platicando con alguien de algo y luego les aparece así la publicidad en su teléfono, en cualquiera de las redes sociales que estén usando, o a lo mejor en el Google. Dices, ¿qué onda? O sea, estas cosas son del... No quiero decir. Un saludo para el hermano Raúl y un saludo para todos los que nos escuchan a través de nuestra aplicación Audiorama Comunicaciones en cualquier lugar del mundo donde nos escuchen. Un saludo para ustedes. Y nos dice el hermano Raúl: hermana, allá por los noventas, así como me ves de serio, yo era rapero. De hecho, teníamos un grupo, mis amigos y yo, en el que íbamos y nos presentábamos en diferentes eventos, en las tardeadas. Teníamos hasta groupies. Era súper divertido. Así es que ahora con mis hijos, claro que no les voy a decir que no hagan esas cosas, siempre y cuando no se metan en problemas. Pero yo viví una vida muy chida. Y sí, era rapero. Tengo por ahí unas fotos, pero no se las quiero mandar. Ay, hermano, estaría bien chido. Una vez, ¿quién nos mandó fotos cuando de cuando era emo o algo así? Digo, qué padre, ¿no? Qué padre tener las fotos, porque yo no tengo fotos de cuando, por ejemplo, ¿qué fue? En la secu, fuimos una vez a una tardeada. Y pues yo llevaba mi fleco así enorme porque pues las flanzas sí lo usaban y las de la novela quinceañera. O sea, era una moda. Y bailábamos un poquito extraño, así como tipo, ¿cómo le decía? Pues así como un bombeando nada más. O nos aprendíamos las coreografías de fandango, de flans, de todos esos, de Timbiriche. Vamos a escuchar a Juan Solo con Salvavidas y continuamos en Shalala de Super 98.9.

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Soul Asylum con Runaway Train en Shalala de Super 98.9. Ay no. Y es que a lo mejor, hermanos, lo que nosotros vivíamos y hacíamos, las modas que teníamos en nuestra adolescencia, pues para nosotros tiene más lógica que lo que están haciendo ahora la chaviza. Dice la hermana Betty: hola Gaby, bonita noche. Aún no me queda muy claro ese concepto. Le pregunté a mi hija y me dejó igual. Pero creo que es algo como lo que se vio en la película Esposa de Mentiras, donde cada una de las participantes hace un baile y la otra trata de mejorarlo o algo así. Saludos. Así es, hermana. Es una batalla. Pero ahí te va la información que hay en internet. Fíjate, A ver. El farmear el aura es cuando las personas realizan gestos corporales exagerados, hacen poses de seguridad o hacen actitudes cómicas para la chaviza, ¿verdad? Para proyectar carisma y sumar puntos, porque es una batalla. De hecho, se podrán encontrar videos donde todos los chicos, por ejemplo, el que viese de la universidad, estaban echándoles porras. Por ejemplo, los gestos y señales comunes cuando se farmea aura, o sea, en esas batallas, los gestos que ustedes van a ver con estos muchachos van a ser, por ejemplo, el 6-7, que es cuando levantan las palmas de las manos y las mueven de forma alternada en el aire. O también las poses Sigma, que es quedarse inmóvil con la mirada fija, seria o desafiante a la cámara o al contrincante. El mewing es poner el dedo en el mentón o tensar la mandíbula para marcar un perfil anguloso. Eso del mewing hace como un año y medio fue popular entre la chaviza. Digo, lo sé porque uno de mis morros lo hacía y yo, ¿qué traes? El aura walk es caminar de manera muy lenta, deliberada y con mucha seguridad. Y las celebraciones, por ejemplo, otro de los gestos que van a ver, celebraciones deportivas, es imitar gestos como, por ejemplo, los gestos que hace Messi cuando mete un gol o cuando algún artista hace algo que ya es como su sello, ¿no? Así son las batallas de aura. Ay, no, de farmear aura. Pero bueno, ¿qué significa 6-7? Porque también empecé a escuchar que el más chico de mis hijos decía 6-7 y yo, ay, ¿y eso de qué se trata? O sea, porque de hecho uno de sus amigos dijo que se iba a tatuar 6-7 y yo, ¿por qué te vas a tatuar 6-7 si, o sea, es algo que no tiene lógica? Bueno, no tiene lógica para nosotros los adultos, pero el 6-7 pues no tiene un significado lógico. Se usa como una respuesta para todo y para dejar a los adultos así, de a seis. O sea que no les entendemos. Es un poquito complicado, pero luego le vamos agarrando la onda. Es así como, hermanos, dejen lo que fluya. Los morros hacen este tipo de señales y como decía casi al inicio del programa, yo mil veces prefiero que anden farmeando aura así con los cuates y que todos se diviertan a que anden metidos en otras cosas. Vamos a escuchar a Olivia Dean con Man I Need y continuamos en Shalala.

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Hermanos, iniciamos la segunda hora de Shalala de Super 98.9 con esta rola de Beyoncé y Halo. Y bueno, pues aquí seguimos. Aquí seguimos hablando de farmear aura y de todo eso. Y pues tenemos más mensajes, pero antes quiero hacerles una invitación. Así es, una invitación enorme porque fíjense, en este regreso a clases, pues es más divertido si van a Central y a Colima para que participen en una actividad que es muy divertida. Llevar su mochila y personalizarla. También pueden llevar sus libretas y sus cartucheras y con mucha creatividad darle un estilo único para que comiencen este nuevo ciclo escolar muy fashion. Para que disfruten de una tarde llena de color, diversión y momentos inolvidables en un ambiente totalmente familiar. 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Y ahora sí, nos vamos con los comentarios respecto al tema de la noche. Y es que, hermanos, acuérdense que también había hippies. O sea, acuérdense que también había, pues, como la moda de las discotecas y todo. Y había cosas que hacían los hippies. Que bueno, yo conozco mucha gente que la sigue haciendo, ¿verdad? Pero ya no se visten como antes. O los punks, los góticos, los metaleros, que todavía hay muchos metaleros, vemos por aquí. Ya no tantos góticos. Yo he visto una chica gótica en el centro de la ciudad. Bueno, es una señora porque ya va y lleva y recoge a su hijo de la escuela y todo. Tiene su cabello rosa. Entonces digo, hay modas y de la moda lo que te gusta, porque o lo que sientes que te acomoda. Y uno, la verdad es que ya no debería de andarse metiendo en la vida de otros. Nada más estamos platicando de esto porque es una moda. Eso de farmear aura. Las batallas de farmear aura. Dice el hermano muñeco. Por eso las nuevas generaciones están yendo al caño. En mis tiempos nos dábamos un tiro. Ahora pura generación de cristal y cada vez con menos realidad porque la traen bien alterada. Dice, no me sorprende de ellos, sino de los padres que les aplauden las estupideces. Bueno, hermano, yo por ejemplo, cuando me decían así, 6-7, y yo, ¿qué? O sea, sí les pelo los ojos así como, ya, dime que, sí o no. Porque pues claro que no los voy a dejar que se estén riendo de mí, los chiquillos bombos, ¿verdad? Dice la hermana Nadia. De la moda, yo solo seguí la del grupo Flans. Ahí está. De hecho, yo tuve amigas que tuvieron su grupo y que participaron. Hubo eventos aquí en la, era en la unidad deportiva Morelos. Ahí donde está lo del básquetbol, ahí hacían los concursos de Flans. Hace muchos, muchos años, pues Flans, imagínense. Ay, no, no, no. Yo soy de esa época, pues, dice la hermana Nadia, en la adolescencia después de los 15 yo me vestía muy reservada. Yo la verdad no tenía dónde esconder lo que tenía. Ni tengo dónde esconder lo que tengo. Dice, después de los 18 quería aparentar los 18. Es que pues así pasa cuando sucede, ¿no? Vamos a escuchar a Jay Wheeler con De Lejitos y continuamos aquí en Shalala de Super 98.9.

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Es Adele con Rumor Has It en Shalala de Super 98.9. Hermanos, de verdad, me han hecho reír bastante. Y es que, o sea, ay, las modas son modas y ya, o sea. Y aparte, lo que a mí sí me gusta de la chaviza, y ya se los he comentado otras veces, que dicen que la verdad, que es la generación de cristal y todo eso, y que, pero a mí me gusta bastante que los morros se defiendan, que no se metan en su forma de vestir, que no se metan en su cuerpo, o sea, porque dicen que si están gordos, que si están flacos, y ellos defienden eso, que sí, la verdad es que uno no debe estar metiéndose en la vida de los demás, o sea, eso es básico. Eso lo tendríamos que haber aprendido desde hace muchísimo tiempo. En Shalala nada más tocamos temas porque algunas veces ustedes los proponen, otras veces pues los sacamos, por supuesto, de la red y de lo que está en tendencia. Pero antes de continuar con sus mensajes, quiero agradecer a todos los que ya están participando en la campaña, en esta gran campaña en la que nos unimos con la Casa del Adulto Mayor La Armonía, y a quienes ya nos trajeron donaciones, qué cosa tan bonita. Se los agradezco bastante, porque a quienes todavía no participan pueden ayudarnos donando pañales para adulto mayor, artículos de limpieza, también pueden traer vitaminas para los adultos mayores, que para ellos, bueno, sirven bastante, de limpieza personal, y pueden traerlo aquí a nuestras instalaciones en Emilio Brun 178 en Residencial Esmeralda, para que ustedes participen. Si ustedes traen sus donaciones aquí con nosotros, bueno, pues los vamos a registrar para que se lleven uno de los 10 paquetes parrilleros que estaremos regalando gracias a nuestros amigos de Carnicerías El Torreón como agradecimiento por sumarse a esta bonita causa, ¿ok? Porque, híjole, la verdad es que apoyar a los adultos mayores es una forma de agradecimiento también a ellos por todo lo que han hecho durante su vida. Vamos a ir con música. Ahorita sigo leyendo sus mensajes. Esto es Shalala de Super 98.9.

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El CJ, Harry Styles y de Andrea Bocelli con DNA More Than a Game. Continuamos en Shalala de Super 98.9. Hermanos, antes de seguir con sus mensajes, porque hoy estamos hablando acerca de las tendencias que existían cuando nosotros éramos adolescentes. Yo sé que hay adolescentes escuchando, pero habemos más que fuimos adolescentes hace más tiempo. Que en el presente a lo mejor nos sentimos como adolescentes, pero fuimos adolescentes hace ya varios años. 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También quiero invitarles a que nos sigan en nuestras redes sociales para que sigan Grupo Audiorama Comunicaciones, porque nos encanta estar conectados contigo. Así nos encuentran Grupo Audiorama Comunicaciones en todas las redes sociales. Y como Super, por supuesto, también estamos en Facebook, nos encuentran como Super 98.9 Colima y en Instagram como Super 98.9. Y como ustedes se han dado cuenta que a mí me da miedillo hablar de cosas de terror y todo eso, pues pueden encontrar cosas de terror también en nuestra página de Super, porque ahí hay información y hay un podcast bien chido que pueden pues escucharlo o verlo mientras están haciendo algo o mientras están haciendo tarea, también pueden estar escuchando o cuando se dan su tiempo de ponerles mucha atención y de estar viéndolos, ¿verdad? Ahí quedan grabados en nuestra página y pueden disfrutarlos, porque a Gaby Cantero le da miedo hablar de espantos en el programa de la noche, sobre todo en viernes, porque los sábados entro muy temprano a trabajar. Y nos dice por aquí el hermano José Luis: hermana, buenas noches, yo todavía hasta hace muy poco fui escato. Ay, hermano, dice, pero mi morrita todavía hasta hace como 2 años, ella era, decía, estilo coquette. Tú sabes, toda así como muy mona, con sus moños rosas, toda así, toda bonita. A mí me encantaba, éramos una pareja muy extraña. Ahora ya somos unos señores, pero sí me gustó esa moda, porque la verdad, a mí mi señora me gusta bastante cómo se ve con su estilo coqueta. Recuerdo que pues, ¿hace cuántos años sería? ¿Unos 2, 3 años eso del coquet? Porque yo recuerdo que la hermana Andrea Lepe hubo un tiempo que decía, no, que el estilo coquet y no sé qué. ¿Tú eres coquet o qué estilo tienes? Y bueno, pues han pasado tantos estilos, tantas modas, que ahora con esto del farmear aura, bueno, son batallas que están haciendo los muchachos. Y generalmente la hacen delante del público, delante de gente, que no lo duden que si van a un jardín como en la Piedra Lisa, un parque como el de la Piedra Lisa, que lo vayan a ver. Hace unos años yo recuerdo que íbamos así en domingo y estaban chicos, no sé cómo se llama eso, cuando están así como freestyle, que están cantando y hacen batallas de freestyle, un chico canta una frase y luego el otro le responde. Y bueno, creo que también hace como unas 2, 3 semanas ahí en el Jardín Libertad, en el kiosco, estaban haciendo una batalla de freestyle. No sé cómo le dicen en español, una disculpa. Pero pues hay chicos que les gusta eso. Y ese tipo de batallas me parecen muchísimo más sanas que andar haciendo otras cosas. Algo que los lleve a vicios, ¿verdad que no? Ustedes como papás o ustedes como tíos, como hermanos, ¿qué opinan? Vamos a escuchar a Olivia Rodrigo con Stupid Song y continuamos en Shalala de Super 98.9.

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0: Circle Gun Games People Play en Shalala de Super 98.9. Dice la hermana Chantal, hermana, buenas noches. No recuerdo haber hecho nada parecido a farmear aura, pero sí recuerdo que en el 93 me vestía de largo porque veía Corazón Salvaje. Supongo que esa era mi manera de sentirme dentro de una novela de época. Y me mandó una foto la hermana, bien chula como siempre. Dice, hermana, y todavía tengo ese vestido, hace como 4 años aún me quedaba, ahora ya no me cierra. Ay, hermana, no, muy guapa, muy guapa. Recuerdo que hubo un tiempo que se usaban también las faldas indias, así largas, largas, largas. A ver, pues ha de haber sido como en el 94, 95, estaba en la universidad y yo llevaba mis faldotas. Hermana Karen, ¿cómo estás? A ver qué nos dices.
1: Hola, hermana, buenas noches. Hashtag me siento súper 98.9. Pues mira, yo todavía no entiendo muy bien eso de farmear ahora. La otra vez estaba buscando en YouTube y le pregunté a mi hijo y pues más o menos me explicó que es como una guerra de baile. Así yo entendí. En mis tiempos eran esas guerras de baile, pero eran estilo gimnastas. Eran más folclóricos. Porque ahorita ya se avientan al suelo, avientan las manos y hacen sus caras y todo. Y acá era hacer tablas rítmicas, pues, fregonas, ¿no? Avertarte piruetas o saltar encima de otro y hacer pirámides y todo. Eso era una fregonería, ¿no? Era cuando estaba en ese tiempo lo de la película esta de Triunfos Robados, ahora de la chica que acaba de fallecer. Entonces digo yo, eso sí era farmear, o como se le diga, yo la verdad ni sé. Pero también recuerdo que en otra época eran a puros guamazos. O sea, si había pleito era guamazos.
0: Ah, sí.
1: Nada de que hacer ridiculeces como ahorita. Digo, eso que mejor que se pongan a estar dando para los abuelitos y llevar ahí con ustedes todo lo que se necesita, porque ellos sí nos necesitan ahorita. Abrazos, hermana, bendiciones, linda noche, bye.
0: Igualmente, hermana, gracias. Pues es que farmean aura los chavos haciendo diferentes como señas, que para ellos pues tienen razón de ser, para nosotros no. El 6-7, el Mewing, hace rato se los expliqué. Y bueno, ¿qué les puedo decir? Un saludo a Mau, dice presente, buenas noches hermano. Siempre llega así como barriendo, así como ya, antes de que despidan. Llegó el momento de despedir el programa. Mañana tenemos una cita a las 6 de la mañana, sí, a las 6 de la mañana, en Buena Vibra, donde podrán escuchar conmigo su horóscopo semanal. Eric Guzmán, los sábados, está a las 9 de la mañana en los Superclásicos. Carlos, a la 1 de la tarde en cabina. Y como hoy y mañana, viernes y sábado a las 9 de la noche, pueden escuchar In The Mix con nuestro super DJ Mario Coca. Que pasen una excelente noche, hermanos, y recuerden, pórtense bien. Si se portan mal, cuídense mucho. Nos escuchamos mañana tempranito. Bye, bye.

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0: ¿Sabes qué están leyendo algunos jóvenes cuando se encierran horas con el celular? No siempre son memes o videos graciosos. En ciertos rincones de internet existe un mundo donde el odio hacia las mujeres se disfraza de fraternidad masculina, donde la frustración se convierte en resentimiento organizado y donde los discursos de odio en línea ya han cruzado la pantalla para convertirse en violencia real. Ese mundo tiene nombre. Se llama Manósfera. La Manósfera es un ecosistema de foros, redes sociales y blogs donde se promueven la misoginia, el antifeminismo y una masculinidad que se siente amenazada. Dentro de ella habitan los llamados incels, que significa célibes involuntarios, hombres que se describen como incapaces de tener pareja y que culpan a las mujeres de su situación. Entre ellos, manejan un lenguaje propio, llaman Chad al hombre exitoso con las mujeres, Stacy a la mujer atractiva que consideran inalcanzable, y se llaman entre sí Broncels, hermanos incels. Puede sonar a jerga inofensiva, pero no lo es. En 2018, un hombre influido por esta ideología atropelló a varias personas en Toronto, Canadá, dejando 10 víctimas mortales. En algunos de estos espacios no solo se comparte frustración, se alienta abiertamente a la violencia. ¿Pero por qué ocurre esto? Los especialistas del Programa Universitario de Estudios sobre Democracia, Justicia y Sociedad de la UNAM identifican tres factores. Primero, la frustración captada por los algoritmos. Las plataformas digitales detectan la dificultad de estos jóvenes para establecer vínculos afectivos y les ofrecen contenido cada vez más radical. Segundo, el mandato patriarcal, la creencia de que el hombre merece el cuerpo de la mujer y que si no hay conquista, surge el deseo de destrucción. Y tercero, el antifeminismo digital, una reacción organizada para frenar el avance de los derechos de las mujeres. Lamentablemente, el discurso de odio ha cobrado vidas en México. La tragedia en el Colegio de Ciencias y Humanidades, Plantel Sur, y la pérdida de dos profesoras en Michoacán son llamadas de atención sobre cómo las ideologías misóginas promovidas en redes sociales se materializan en agresiones letales. La solución no puede ser solo policial. Se necesita desactivar el mandato patriarcal desde la raíz. Crear espacios de escucha colectiva para que los jóvenes transiten su dolor y su frustración sin recurrir a la agresión. Atender la salud mental de quienes están en riesgo de radicalización. Y de construir el mito de la conquista masculina. Enseñando a gestionar el rechazo sin convertirlo en odio. La Manósfera no es un problema lejano ni ajeno. Está en el celular de nuestros hijos, alumnos, vecinos. Pregunta, escucha, observa, porque como advierte la ONU, las narrativas de estos espacios ya no se limitan a nichos de internet. Están influyendo en la forma de pensar, de votar y de tratar a los demás. El silencio no es neutralidad, es complicidad. Con información de la doctora Rosaura Martínez Ruiz, de la Facultad de Filosofía y Letras de la UNAM. Un guión de Leonardo Santiago con información del portal Ciencia UNAM. Les saluda Mónica Genis.
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5: En este momento, mientras escuchas estas palabras, tu cerebro está haciendo algo extraordinario. Está interpretando sonidos, convirtiéndolos en lenguaje, buscándole sentido y al mismo tiempo manteniéndote respirando, parpadeando y con el corazón latiendo. Todo eso en menos de un segundo. Y lo más sorprendente, el cerebro que hace eso hoy no es el mismo que tenías hace 10 años, porque tu cerebro nunca deja de cambiar. El cerebro no es una estructura fija, sino un sistema dinámico que se transforma a lo largo de toda la vida. Todo comienza en el vientre materno, donde se forma un cableado cerebral único para cada persona, tan irrepetible como una huella digital. Ese cableado es como el hardware de una computadora. Establece los circuitos básicos que nos permiten respirar, dormir y succionar apenas nacemos. Después del nacimiento llega la infancia y ahí el cerebro se convierte en una esponja. Cada estímulo, una caricia, una canción, un juego, funciona como un programa de software que se instala sobre ese hardware inicial. Las conexiones entre neuronas se multiplican a una velocidad impresionante. Por eso, la infancia es la etapa de mayor plasticidad cerebral, la capacidad del cerebro para transformarse en respuesta a lo que vive. Luego viene la adolescencia, y aquí pasa algo fascinante. El cerebro empieza a afinar sus conexiones, fortalece las que más usa y elimina las que no necesita. Pero atención, el lóbulo frontal, que es donde se toman decisiones y se controlan los impulsos, todavía no está terminado. En muchos casos, no madura completamente, sino hasta después de los 21 años. Por eso, en la adolescencia, es común actuar sin medir riesgos y buscar la gratificación inmediata. No es rebeldía, es biología. En la adultez, el cerebro alcanza su mayor estabilidad. Las redes neuronales están mejor organizadas, lo que permite pensar con mayor claridad, regular las emociones y tomar decisiones complejas. Pero estable no significa estático. En esta etapa, también pueden aparecer desafíos emocionales como el estrés, la ansiedad o la depresión, porque en el cerebro siempre conviven emociones positivas y negativas, y mantener el equilibrio depende mucho de cada persona. Cuando llega la vejez, aunque la memoria a corto plazo puede fallar y algunas conexiones disminuyen, el cerebro sigue siendo capaz de aprender, de adaptarse, de sorprendernos. La experiencia acumulada fortalece capacidades como el juicio y la reflexión. Envejecer no es apagarse, es cambiar de ritmo. ¿Y cómo cuidar este órgano extraordinario? Existen tres claves. Actividad física para oxigenar el cerebro, estimulación intelectual para forzar la neuroplasticidad y convivencia social, porque el cerebro humano está diseñado para relacionarse con otros. El aislamiento y la soledad lo dañan. La conversación, la colaboración y el afecto lo protegen. porque entender el cerebro, como dice esta gran científica mexicana, es entendernos a nosotros mismos. Con información de la doctora Herminia Pasantes, pionera mexicana en neurociencias e investigadora emérita del Instituto de Fisiología Celular de la UNAM. Les saluda Mónica Genis.
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3: Buenos días, hermanos madrugadores, ¿cómo están? Buenos días a todos los que también estuvieron trabajando toda la noche. Espero que ya muy pronto puedan irse a casita a descansar, a subir las piernas un poco para que mejore la circulación. Hermanos, bienvenidos a Super 98.9 en este programa. Si es la primera vez que lo escuchan, escucharán su horóscopo semanal. Así es que les invito a que se queden con nosotros. Y si quieren comunicarse, háganlo a través del WhatsApp 312-2297-98. Iniciamos este programa con Olivia Dean y Man I Need. Quédense con nosotros, bienvenidos, bienvenidas.

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0: los Backstreet Boys con Everybody en Buena Vibra de Super 98.9. Un saludo para mi querida Gualupis, dice lindo día, espero que sea maravilloso para todos los radioescuchas, saludos y yo aquí alistándome para un día más de trabajo, saludos y buen día igualmente Gualupis. Un saludo también para el hermano Christoph, ¿cómo estás Christoph? Vamos a iniciar con los horóscopos. Ok, bien atentos hermanos, y si desean comunicarse con nosotros, les repito, nuestro WhatsApp es el 312-22-987-98.
1: Aries.
0: Aries abarca del 21 de marzo al 20 de abril. Durante esta semana los astros influirán positivamente para que todas las personas de Aries consigan expresar de forma asertiva sus emociones. En el transcurso de los próximos días descubrirás que te resultará más fácil expresar tanto tus sentimientos como tus ideas y opiniones. Será un excelente momento para que reclames lo que te corresponde en todos los ámbitos. Sin embargo, ten la precaución de no utilizar palabras hirientes. Defiende lo que es tuyo, pero intenta hacerlo con respeto y cordialidad. No nos hablan respecto al terreno sentimental.

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0: Bruno Mars con I Just Might en Buena Vibra de Super 98.9. Bienvenidos, ¿cómo están, hermanos? Un saludo a hermana Betty. Dice, bonito y bendecido sábado para todos y que sea de pura buena vibra. Saludos, un beso enorme para ti, hermana. Saludos también para el hermano José Luis. Nos manda una postal, dice, buenos días. ¿Cómo estás, hermano? Buenos días. ¿Qué les parece si vamos con el siguiente signo?
1: Tauro.
0: Así es el turno de Tauro. Tauro abarca del 21 de abril al 21 de mayo. Ahí está. Ma, escucha lo que dicen los astros para ti. La gente de Tauro debe poner mucha atención esta semana porque podría recibir traiciones relacionadas en su ámbito económico. Los astros les aconsejan que tengan especial cuidado con las personas a su alrededor y no se dejen embaucar. En el terreno sentimental, Tauro nos dice, se sentirá atrapado en una relación que ha comenzado recientemente. Estás muy enamorado, sin embargo, tu pareja no parece estar entusiasmada ni demuestra tener ganas de que la relación prospere y se consolide. Los astros te aconsejan que aceptes la realidad lo antes posible y que no continúes con la relación. Cuanto más tiempo pase, estarás más involucrado sentimentalmente y por lo tanto tendrás más posibilidades de salir lastimados. Un saludo para los hermanos que nos están escuchando a través de la aplicación Audiorama Comunicaciones o a través de la página audiorama.mx. Yo sé que hay muchos lugares en el mundo donde nos están escuchando. Un abrazo enorme para ustedes y que tengan un día precioso. Vamos con María José, esto es Respirar y continuamos en Buena Vibra.

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0: escucharon a Ed Sheeran con Camera en Buena Vibra de Super 98.9. Hermanos, gracias por sus mensajes. Buenos días, Eric, ¿cómo estás?
1: Buenos días, hermana Gaby, ¿cómo estás?
0: Súper.
1: Bonito fin de semana.
0: Igualmente.
1: Y aquí estamos esperando al mejor signo, el signo de los dioses, el signo de las tempestades, el signo de la, de las personas más inteligentes. Claro, estamos hablando de Libra. Hashtag me siento super 98.9. Saludos.
0: Saludos, hermano. Ya casi viene Libra. Ya casi, no hay que ser desesperados. Vamos con el siguiente signo. Géminis abarca del 22 de mayo al 21 de junio. Nos dicen los astros para estos hermanos, será una excelente semana para las personas de Géminis, pues aparecerán soluciones repentinas para tus problemas más urgentes. Sin embargo, debes actuar con calma y ocuparte de un problema a la vez, porque si te apresuras e intentas solucionar todo de una sola vez, te crearás complicaciones innecesarias. No, tú relájate, hermano, ya quisiera uno que los problemas se solucionaran así fácil. Vamos a ver qué dice en el terreno del amor. Los hombres y las mujeres de Géminis deben esmerarse para mejorar la comunicación con sus respectivas parejas. De lo contrario, sus relaciones entrarán en una grave crisis que podrá terminar en separación. Pues bueno, lucha de otro o lucha de otra. Vamos a escuchar a Rake con Noviembre sin ti y continuamos en Buena Vibra.

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1: Es que ya con bla bla bla. Así iniciamos la segunda hora de Buena Vibra de Super 98.9. Buenos días, Maldonado. Mandaste tu mensaje por otro lado. A ver si se puede leer. A ver. Dice, muy pero muy buenos días, hermana Maldonado presente, reportando, separando oreja, y a ver qué nos depara el horóscopo el día de hoy. Buenos días y bienvenida. Gracias, Maldonado. A veces no se te mandan los mensajes por el WhatsApp. Nomás para que sepas, Maldonado, ¿ok? Dice por aquí el hermano Mau, buenos días, Gaby, vámonos a caminar. Y si me animo a correr porque tengo sueño. Mau, está bien, te damos chance de que nada más camines, pero se me antoja hoy un plato de pozole. Entonces yo creo que es mejor si corres por mí. Es que así como está el clima, o sea, bueno, parece como que va a estar nubladón. Sí se antoja un platito de pozole así con caldo, ¿no? Yo digo, pues, empezando el fin de semana y ya, ay, no. No, definitivamente uno se tiene que poner a dieta. Bueno, no es que ponerse a dieta, pero sí, sí cuidarnos más, ¿verdad? Ya tengo que empezar. Digo, he empezado un montón de veces. Ya el lunes, hermanos, se los prometo, el lunes, sí. Vamos con el siguiente signo. Había una canción que decía, no prometas lo que no será. ¿Quién la cantaba? ¿Marco Antonio o el Coque Muñiz? Ahorita vamos a buscar. A ver, Cáncer abarca del 22 de junio al 22 de julio. Nos dicen los astros para Cáncer. Mau, para oreja. Gracias a tu carisma y a tu capacidad de empatía, podrás superar exitosamente los obstáculos que se te presentarán durante esta semana. Será un periodo de mucha indecisión para Cáncer en el terreno del amor. ¿Estás bien con tu pareja? No discuten y sabes que te ama. Sin embargo, la pasión se ha ido apagando y tú extrañas esas tórridas noches de sexo. No, pues échale ganas. En lugar de pensar en terminar la relación, podrías en cambio hablar con tu pareja y entre ambos intentar reavivar la llama de la pasión.
2: Leo
1: abarca del 23 de julio al 22 de agosto. Nos dicen los astros para Leo. Hay muy buenos augurios para los nativos de este signo que han estado esperando una solución a problemas pendientes. Las vibraciones cósmicas de esta semana son excelentes, particularmente para todo lo que se relacione con la vida social y el amor. En el terreno amoroso, Leo ha estado viviendo una etapa muy cómoda a nivel sentimental en la que limitaba sus relaciones a encuentros sexuales satisfactorios y rehuía a cualquier compromiso. Sin embargo, esta semana empezará a notar que hay un vacío en su vida que no puede ser llenado solamente con sexo. Estás en un momento propicio para reflexionar, cambiar de actitud e intentar construir una relación sentimental. Ahí está. Muchísimas gracias, hermano Eri. Si era el Coque Muñiz. Muchísimas gracias. Bueno, es que uno a veces recuerda esas canciones, ¿verdad? Maldonado, a ver qué nos dices.
3: Muy, pero muy días, hermana. Maldonado presente reportándose. Ah, qué caray, entonces yo creo que lo mandé mensaje normal.
1: Yes.
3: El detalle es que yo le di como al asistente de Google que mande el mensaje y pues no me dice por dónde lo manda. Pero para empezar, mándale un saludo para Chantal, para Gaby Guerrero, para Saraí de Veracruz, para Rodolfo, para el maestro Rodolfo y para... Ah, ya se me olvidó.
1: Ay,
3: ahorita sí, lo checamos. Buen y bendecido día.
1: Ay, ya se le olvidó. Muy bien. Hermanos, pues ya escucharon los saludos. Lo más seguro es que la hermana Chantal ya se ande preparando para irse a trabajar. Así es que ahora vamos con música y continuamos en Buena Vibra de Super 98.9.

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0: Deep en Buena Vibra de Super 98.9. 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Súper. 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Así es que ahí está la dinámica. Nos vamos con el siguiente signo.
1: Virgo.
0: Es el turno de Virgo. Virgo abarca del 23 de agosto al 22 de septiembre. Dicen los astros, será una semana ideal para corregir errores que se hayan cometido recientemente en el ámbito de las relaciones humanas de Virgo. Hay una amistad muy importante para ti de la que te has distanciado debido a un malentendido. Aprovecha los próximos días para intentar arreglar las cosas con esa persona y pedir, bueno, ofrecer disculpas en caso de que sea necesario. En el terreno sentimental, ¿cómo les va a ir a estos hermanos? Virgo tendrá una semana bastante complicada. Se le presentará a tu pareja una excelente oportunidad laboral que implica necesariamente viajar y permanecer lejos durante un par de meses. Esta noticia no será de tu agrado y te comportarás de una forma muy egoísta, exigiéndole que renuncie a esa oportunidad. Los astros te aconsejan que recapacites antes de que sea demasiado tarde, porque si no lo haces, te espera una ruptura sentimental casi segura. Vamos a escuchar a No Doubt con It's My Life y continuamos.

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0: Opalite, lo que acaban de escuchar en Buena Vibra de Super 98.9. Saludos al hermano May, dice, chao Sorella, buongiorno, bonito día, bendiciones, May. Gracias, hermano, igualmente. Dice Lupita, Gaby, suerte con tu signo. Saludos mega hermosos para mi precioso Teo, que cumplió ayer sus 2 añitos y me tocó disfrutar con su presencia en Coqui, pero ya se me irán pronto otra vez. Pero mientras, a disfrutar de Angelita y Teo. Gracias, saluditos y buen día. Un beso enorme para tu Teo, que cumpla 1000 años más. Y bueno, yo sé que es un niño muy amado, así es que un beso enorme para él y para su bonita familia. Vamos con el siguiente signo.
1: Libra.
0: Claro que estamos hablando del mejor signo de todo el zodiaco, Libra, que abarca del 23 de septiembre al 22 de octubre. Nos dicen los astros, en el ámbito de los negocios, una persona que aprecias te hará un ofrecimiento para formar parte de un emprendimiento que en un principio resultará muy tentador. No obstante, no te conviene aceptarlo porque aunque las intenciones sean buenas, hay mucha desorganización y el participar del proyecto significaría para ti una gran pérdida de dinero, entonces no le entramos. Ah, no, claro que no. En el amor será una semana complicada para Libra. Las cosas con tu pareja no están bien desde hace tiempo y un hecho que ocurrirá en los próximos días terminará de arruinar las posibilidades de recomponer la relación. Sin embargo, a pesar de que sabes perfectamente que ya no te une ningún sentimiento con tu pareja, te costará mucho tomar la decisión de una separación. Aprovecha esta semana para reflexionar y... acepta que... Ay, no, pues ya, que ya no funciona. Pues ni modo, ni modo. Miguelón, vamos a tener que hablar muy seriamente. ¿Qué está sucediendo aquí? Y el hermano Eri reaccionando. Dice, ve nomás. ¿Qué te puedo decir, hermano? Puras mentiras que dicen los astros. Vamos con los 21 Pilots. Esto es Track Path y continuamos en Buena Vibra.

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Public con Need Your Love en buena vibra de Super 98.9. Respecto a lo que decía mi signo, dice la Guadalupis, Gaby, el emprendimiento te pensaba invitar a vender pozole, pero no, habrá muchas pérdidas, o sea, no me lo puedo comer todo, Lupita, o sea, nada más quería un plato hoy. Dice, y en el amor yo creo que has de estar embarazada y eso le preocupa. Ay, sí. Dice, pues así no le ajustará la pensión. Hermana, tendría un nieto. No, yo no me atrevería a tener un bebé a esta edad. Dice Mau, ya me agarró el agua. Hermano, córrele, Mau, córrele, córrele. Pero qué tal, a gusto del clima, sí, ¿no? A mí sí me ha tocado caminar así bajo la lluvia y dices, pues ya qué. Y luego si tu coche está acá y tú andas por Comala, pues ni modo. Ni modo, Mau. A disfrutar la brisita. Vamos con el siguiente signo. Escorpio abarca del 23 de octubre al 21 de noviembre. Nos dicen los astros. Será una semana en la que deberás evitar actuar impulsivamente. Si necesitas tomar decisiones delicadas, no actúes hasta no estar completamente seguro de todo lo que sucede en tu entorno y hasta no haber analizado minuciosamente todos los aspectos que incumben a dichas decisiones. En el terreno sentimental, Escorpio tendrá algunos problemas a nivel sentimental durante esta semana. En tu relación hay mucho amor, pero la rutina y las responsabilidades están haciendo que descuides la intimidad con tu pareja. Todavía estás a tiempo de cambiar las cosas y de avivar el fuego de tu relación, pero para ello debes esforzarte en realizar cambios en tu vida diaria. ¿Ya oíste, Guadalupis? ¿Ya oíste? No todo lo que dicen de Libra es tan malo como lo que dicen de Scorpio. Vamos a escuchar a Sandoval, a quien tú decidiste amar. Y continuamos en buena vibra.

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0: Mike Posner con Cooler Than Me. Así iniciamos la tercera hora de Buena Vibra en Super 98.9. Hola, buenos días, ¿cómo estás? Luis Salazar dice, buen día, Gaby. Gracias por el tip. Llegando, se la hago de jamón a mi escorpión. Porque me está descuidando, que me tiene que complacer en todo. Bueno, tú dices que dijo el signo zodiacal, no yo, ¿ok? Dice Maisorela, salí a un mandado y no alcancé a escuchar mi signo. Seguro es favorable, como siempre, me lo compartes, porfa. A ver, hermano, dime qué signo eres, porque no recuerdo. Por favor. Un saludo para el hermano Manuel de la Cruz. Dice, hola, muy buenos días, hermana Gaby. Ah, caray, ¿dónde está lloviendo? Porque aquí en la villa estoy tirando más agua yo que las nubes. Por aquello de la gota gorda. Ah, dice, está bochornosa la mañana. Hoy no me gustó mi horóscopo. Hasta sentí que le metí turbo al escucharlo para que no me alcanzara. Ay, hermano, ¿qué te puedo decir? Dice Maldonado, a mí también se me antoja el pozole. Ojalá y que vengan a traérmelo. Por cierto, te lo recomiendo a ciegas. Ay, Maldonado. Te mando el número telefónico por si quieres apartarlo. Y si traes traste, pues mucho mejor. Ay, Maldonado. No, sí se antoja, sí se antoja. Vamos con el siguiente signo. ¿Qué les parece?
1: Sagitario.
0: Sagitario. Sagitario abarca del 22 de noviembre al 21 de diciembre. May, mándame tu signo para reenviártelo, porfis. Dice, tu intuición y tu experiencia serán esenciales para que puedas resolver exitosamente aquellos problemas que puedan presentarse durante esta semana. En el terreno del amor, Sagitario se va a sentir muy ansioso durante esta semana. Estás muy entusiasmado con tu nueva pareja y quieres que la relación se consolide. Sin embargo, te desilusionarás un poco porque la persona de quien estás enamorado querrá ir un poco más despacio. Eso no es malo. No significa que no te ame, simplemente debe resolver algunos problemas antes de poder entregarse por entero a la relación contigo. Ten un poco de paciencia porque las cosas no tardarán en arreglarse.
1: Capricornio.
0: Capricornio. Capricornio abarca del 22 de diciembre al 21 de enero. A ver qué dicen los astros para ustedes. En el terreno laboral será una semana de cambios muy positivos para la gente de Capricornio. Desde hace un tiempo están trabajando en un lugar en el que no se sienten cómodos. Ya habían buscado otras opciones, pero hasta el momento no habían encontrado nada. Sin embargo, durante los próximos 7 días conocerán accidentalmente a una persona que no solo tendrá el poder de ayudarte, sino que además tendrá la buena voluntad de hacerlo. En el ámbito sentimental, tienes una relación desde hace mucho tiempo y tu pareja se ha mostrado leal y paciente en muchas situaciones difíciles que te ha tocado vivir en el pasado. Sin embargo, parece que tú te has olvidado de todo y estás interesado en vivir una fogosa aventura con una persona que ha aparecido recientemente en tu vida y por quien tienes una fuerte atracción sexual. Piénsalo bien antes de hacer las cosas porque no podrás recuperar aquello que pierdas. Ay, hermanos, no sean traviesos. Fíjense bien lo que hacen. Vamos a escuchar a Alex Warren con Fever Dream y continuamos en Buena Vibra.

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0: Es Bob Sinclair con What I Want en buena vibra de Super 98.9. Hermanos, ay, como con la tiradera, ¿eh? No, mi signo es el mejor, el tuyo es el mejor. Según May, el signo Géminis es la octava maravilla. No, bueno, ustedes saben que cuando nos peleamos aquí porque decimos que nuestros signos son mejores es de broma, ¿eh? No son pleitos de verdad. Dice Maldonado, saludos para Manuel de la Cruz, ya lo escuché. Saludos de parte del Ceguetes number one de todo Colima. Hermana, ah, claro que sí. Claro que sí, hermano. Saludos a Saraí de Veracruz. Dice, saludos a Maldonado. Ahí está. Espero que haya escuchado, Maldonado. Un saludo, hermano José Vivian. ¿Cómo estás? Espero que hayas escuchado tu signo. A ver, ¿qué nos dice?
1: Hola, hermana Gaby. Buenos días. Buenos días. Me siento súper 98.9. En buena vibra con Gaby Cantero. Saludos, hermana Gaby. Que tenga un excelente fin de semana y un abrazo bien fuerte, hermana. Cuídese. Bendiciones.
0: Ahí literalmente abrazo de oso, nos manda un GIF con un abrazo de oso. Un abrazote, hermano José Vivian. Vamos con el siguiente signo.
2: Acuario.
0: Es el turno de Acuario. Acuario abarca del 22 de enero al 21 de febrero. Nos dicen los astros, en el ámbito laboral será una semana excelente para los nativos de Acuario. Finalmente, después de muchos meses de espera, tendrás la oportunidad de demostrar tus capacidades. Ay, ay, ay, qué bien. En el terreno sentimental, Acuario vivirá una semana muy buena a nivel sentimental. Estás muy enamorado de tu pareja. Maldonado dice, y para tenerla contenta le has hecho promesas, sobre todo a nivel material, que te resultará muy difícil cumplir. Te estás esforzando mucho para poder ofrecerle un futuro confortable. Sin embargo, no estás obteniendo los resultados que esperabas. No obstante, la persona que amas, lejos de hacerte reclamos, te brindará todo su apoyo y su comprensión. Ah, entonces sí hay amor, ¿verdad? Vamos con Bon Jovi, esto es Always, y continuamos en buena vibra.

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of Desire con Jonas Blue en Buena Vibra de Super 98.9. Un saludo para el hermano Nacho Amezcua. Dice, hola Gaby, buenos días, siempre presente, ya tenía rato de no reportarme. Hermano, lo bueno es que todo está bien y eso es lo que nos da mucho gusto. Saber de ti, por supuesto, también. Saludos para la hermana Chantal, dice, saludos a Maldonado. No, bueno, ese Maldonado muy muy famosillo aquí. ¿Qué tal? Le estamos reenviando el mensaje, claro que sí. Con mucho gusto. Gracias, hermana. Y ahorita, claro que sí, te comparto tu signo. Vamos con el siguiente signo. Piscis. Es el turno de Piscis. Piscis abarca del 22 de febrero al 20 de marzo. Nos dicen los astros, las personas de Piscis comenzarán esta semana con una influencia planetaria muy positiva que les permitirá renovar su vitalidad y energía. En el terreno sentimental nos dicen, Piscis se mostrará muy indiferente con su pareja y esto provocará frecuentes discusiones y reclamos. Durante las últimas semanas ha ocurrido un hecho que te ha decepcionado profundamente. Has atravesado por una situación familiar emocionalmente intensa durante la cual te has sentido solo y sin el apoyo de la contención de tu pareja. Debido a ello, el amor que sentías hacia tu compañera o compañero sentimental se ha transformado en resentimiento. No vale la pena que continúes con una relación que les hace infelices a ambos. Sin embargo, aunque no te atrevas a dar el primer paso, algo ocurrirá este fin de semana que desencadenará la ruptura de la relación. Ahí está la información y vamos con algo de Alex Fernández. Tú sigues aquí. Continuamos en Buena Vibra.

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Money Talks en buena vibra de Super 98.9. 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Hoy es sábado, así es que la programación de Super es un poquito diferente a lo que ustedes escuchan entre semana. A continuación viene Eric Guzmán con los Super Clásicos. A la 1 de la tarde estará con ustedes Carlos Topete en cabina. Y a las 9 de la noche, no se pierdan In The Mix con nuestro Super DJ Mario Coca, con un set completamente diferente a lo que escucharon ayer, ¿ok? Así es que espero que pasen un excelente fin de semana y como siempre les invito a que se porten bien. Si se portan mal, cuídense mucho. Hasta el lunes. Bye, bye.

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0: en Superclásicos White Snake, Is This Love.
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0: AC/DC en Superclásicos. Hell's Bells.
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Acercándose a los 47 años, han escuchado a ABBA en Superclásicos, El Ganador se lleva todo. 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

0: Smashing Pumpkins en Superclásicos 1979.
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Iron Maiden fue una de las dos bandas seminales, junto con Judas Priest, de lo que conocimos hacia el final de la década de los 70 como la nueva ola del heavy metal británico. Aunque los de Judas Priest ya tenían un bagaje, un camino ampliamente recorrido. En Superclásicos, 2 minutos para la medianoche. Aquí está una canción cantada por el baterista de Kiss hacia los años 70-77. Número 1 entonces, Beth.

0: la rúbrica indeleble de Toto en Superclásicos. Hold the line.
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2: ¿Qué onda, amigos? ¿Cómo están? Muy, pero muy buenas tardes, amigos de Super 98.9. Ya estamos iniciando aquí en cabina, listos y emocionados de llegar con todo, ¿eh? En estas dos horas, prepárense porque les tengo excelente, excelente programación musical de sábado. Espero que estén disfrutando de este sábado 22 de agosto del año 2026. Es la 1:07 p.m. y arrancamos este espacio. Fíjense que el día de hoy ya estamos entrando a un nuevo signo del horóscopo, que es Virgo. Así que quiero felicitar particularmente a todos los Virgo, porque se viene su temporada. Y ahora sí, a disfrutar, se ha dicho, porque se viene su cumpleaños próximamente, los Virgo. Así que bueno, pues quédense conmigo. Yo voy a estar con ustedes 2 horas, de 1 a 3 de la tarde, trayéndoles toda la información de los espectáculos musical y de cine, la más nuevecita, para que se queden con nosotros. ¿Qué es lo que está ocurriendo tras bambalinas ahí en la música? Bueno, vamos a averiguarlo el día de hoy. Hay mucha información y yo quiero estar en contacto con todos ustedes. Quiero que me cuenten cómo va su sábado, qué van a hacer este fin de semana, cuál es el plan, sea lo que sea, me gustaría saberlo. Al 312-22-987-98, también si quieren pasar a dejar un saludito por aquí, con mucho gusto los saludamos también. Así que vamos a iniciar con música. ¿Qué les parece si nos vamos a escuchar esto que es con Ed Sheeran? Se llama Skeletons. La 1:08 en Super 98.9.

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2: Escuchamos una canción algo rockera sonando en esta tarde nublada aquí en la ciudad de Colima en Super 98.9. Ellos son Caos con esta canción La Planta. Oigan amigos, pues tenemos en este mes de agosto una promoción activa aquí en Super 98.9. Nos juntamos junto a la Casa del Adulto Mayor La Armonía para invitarlos a esta gran campaña. Ustedes pueden participar con nosotros ayudándonos pues a que donen pañales para adulto mayor o también algunos artículos de limpieza, que también los pueden traer aquí a nuestras instalaciones que son en Emilio Brun 178, Colonia Residencial Esmeralda. Estamos muy cerca acá del tercer anillo periférico y bueno, ustedes nos pueden ayudar. Fíjense que también aparte de los pañales para adulto y de los artículos de limpieza, también pueden donar alimentos no perecederos, productos de higiene personal, también vitaminas, suplementos, obviamente pues que no estén caducados, ¿verdad? Y al participar ustedes y hacer esta ayuda, bueno, para nuestros abuelitos, también van a quedar pues registrados para que se lleven uno de los 10 paquetes parrilleros que tenemos para todos ustedes, que muy pronto en Super 98.9 vamos a empezar a regalar, sobre todo como agradecimiento pues de que ustedes están sumándose a esta noble causa y pues les pedimos que nos ayuden a ayudar. Así que estamos aquí abiertos hoy sábado a partir de las 6 de la mañana hasta las 5 de la tarde pueden traer y de lunes a viernes a partir de las 6 de la mañana hasta las 9 de la noche. Tienen algunos días más porque próximamente se cierra esta convocatoria y vamos a decir quiénes son esos afortunados ganadores. También agradecerle a todos los partícipes que ya han estado viniendo en la semana, que nos ha tocado por acá en cabina saludarlos con muchísimo gusto. De verdad que les agradecemos bastante, bastante aquí en Super 98.9. Así que ahí está la invitación. Oigan amigos, la 1 de la tarde con 22 minutos. Vamos a hablar dentro de un momento acerca de Jessica Simpson porque tiene un próximo proyecto que se viene. Así que, ¿cuál va a ser esto? Bueno, ahorita les vamos a platicar. Por lo pronto, quiero enviarle un saludote especial en esta tarde para Omar que dice hashtag me siento super 98.9. Saludos Carlitos, buen turno. Ponos de ambiente. Saludos para la psicóloga Victoria. Porfa, ahí están tus saludos Omar. Que tengan una tarde super y nos vamos en este momento con más música. 312-22-987-98. Yo estoy amando este clima en este momento, aunque en realidad es que hace algo de calor o mucho de calor, pero de todos modos está algo nublado y se siente diferente este fin de semana, claro que sí. Así que vámonos con música de una vez, suelta la DJ, porque vamos a escuchar este éxito de Tame Impala y Jenny sonando aquí en Super, me siento Super 98.9, Drácula.

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1: Ya solamente faltan 24 minutos para que den las 2 de la tarde hoy sábado aquí en Super 98.9. Y hablemos de Jessica Simpson. ¿Se acuerdan de ella? Bueno, es una actriz, una cantante que fue muy famosa a finales de los años 90 y a mediados de los años 2000. Nos acordamos de su éxito también, que fue un cover, Take My Breath Away, que sonó muchísimo. En aquel entonces me acuerdo que la pasaban bastante en MTV, y de hecho también su hermana Ashley Simpson tuvo bastante popularidad como cantante. Bueno, pues resulta que sabemos que de repente, de la nada, Jessica Simpson pues se dejó de escuchar. O sea, ahora nos preguntamos qué está haciendo, dónde está. Y lo que pasa es que, bueno, pues ella hizo una transición. Antes era popera y después hizo una transición pues al género country, que no le fue tan bien. Entonces también pues tuvo algunos problemas en su vida personal, y por eso sabemos que su último disco de Jessica Simpson fue por allá en el año 2008. Sin embargo, también a ella pues le fue bien en otros aspectos después, como por ejemplo sacó su colección de ropa, que ganó millones gracias pues a ese emprendimiento, y también pues lanzó un libro autobiográfico en donde ella pues relata todas sus experiencias de vida. Bueno, pues resulta que según el sitio de Variety, pues ahora han dicho que está de regreso Jessica Simpson, pero a través de un documental. Va a ser un largometraje para una plataforma de películas y de series de color roja, que ya saben cuál es. Y pues dicen que su director se llama Joe Perlman. Él es realizador de otros documentales, como por ejemplo el de Robbie Williams. Así que si quieren conocer algo más profundo acerca de la vida de Jessica Simpson, bueno, vamos a poder verlo en este documental que sale próximamente en video, para que no se lo pierdan y puedan checarlo por ahí. Tengo por acá mensajes que me llegan al 312-22-987-98. Vamos a escuchar qué nos dice por acá nuestra amiga Lau. A ver qué nos dice, qué nos
2: platica. Hola, hola, buenas tardes. Oye, disculpa, también recibirán algunos medicamentos que a mi papá ya le quitaron, como para poder llevárselos, aparte de las... higiene personal para adulto
1: mayor. Ok, Lau, qué bueno que haces esa pregunta, porque mira, la verdad es que algunos de nosotros, bueno, tenemos dudas acerca de lo que se puede traer, de lo que no, para ayudar a nuestros adultos mayores de la casa del adulto mayor en la armonía. Pues fíjate que si tienes vitaminas y suplementos, sí puedes traerlos aquí, ¿ok? Tienen que ser vitaminas y suplementos, además, por supuesto, de los artículos de limpieza, de los pañales anatómicos de talla grande, productos de higiene personal también pueden traer, o alimentos no perecederos, ¿ok? Tenemos hasta las 5 de la tarde el día de hoy para que puedan traerlos. Todavía les quedan unos días más para que puedan participar con nosotros. Estamos acá ubicados en Emilio Brun 178, Colonia Residencial Esmeralda, para que sepan la dirección y puedan apoyarnos. Saludos por acá para Octavio Peña, que está con nosotros, gracias. También saludos por acá para Imelda Radillo y Víctor Valladares, gracias por estar con nosotros acá en Super 98.9. Vámonos con música, vamos a escuchar esta canción con Alex Warren, Fever Dream. Regresamos dentro de un momento porque tenemos mucho más aquí en Super 98.9.

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2: Ya solamente faltan 7 minutos para que den las 2 de la tarde. Continuamos con más en este sábado rico aquí en Super 98.9. Y le enviamos saludotes a Octavio Peña, que está con nosotros. Saludotes. Tengo por acá un mensaje. Vamos a ver quién es. A ver. Ay, está acá otra cosa que nada que ver. Permítanme un momento. Ahí está. Vamos a escuchar el mensaje, a ver qué nos dicen.
3: Hola, Carlitos, muy buenas tardes. Te mando un fuerte abrazo y saludos a ti y a todos los radioescuchas, en especial a mi princesa Karen Justín. Un saludo y un besote. Aquí andamos escuchándote, Carlitos. Aquí andamos escuchándote al millón. Saluditos. Buena tarde y bendiciones.
2: Pepe, ¿cómo estás? Buenas tardes. Un gustazo saludarte y de verdad que también un gusto poder saludarlos acá cuando se dieron la oportunidad de poder ayudar en este mes de los abuelitos, pues a la Casa del Adulto Mayor de la Armonía. Muchísimas gracias, Pepe. Igual también para Karen, le mandamos un saludote y gracias por estar con nosotros. Que tengan un fin de semana súper. Me da muchísimo gusto saludarte, mi querido Pepe. Por acá, saludos para Nadia Gallardo, que está con nosotros y dice... A ver si no llueve por andarme comunicando en sábado a esta hora, jeje. Saludos, Carlos, igualmente para ti, Nadia Gallardo. Vamos a ver, al ratito checamos el pronóstico del clima. La verdad es que no lo he visto, pero a mí sí me gustaría, me gustaría que lloviera al ratito, la verdad es que sí se antoja. Por acá dice, buenas tardes, mucho gusto saludarte, Topete, dice Ingeniero Topete, ¿o qué dice Inge Topete? Dice, escuché que también ocupan suplementos alimenticios, una amiga me dice que tiene algunos medicamentos, ¿les servirían? Bueno, una... hay que checar que no estén caducados, por favor. Y dos, tienen que ser, por favor, como dice y como lo están pidiendo ahí, que tienen que ser vitaminas y suplementos, ¿ok? Para que lo chequen, si es así lo pueden traer, claro que sí, pero no tienen que estar caducados, ¿ok? Muy importante. Por acá, saludos, dice Karen Justin. Justin, es que luego yo luego digo Justin, y es Justin, Karen Justin. Dice, hola Carlitos, hashtag me siento super 98.9. ¡Ah, qué bonito mensaje! Como si estuviera enamorado, jejeje. También le mandé un besote a mi pepucho chulo. Yo creo que ha de decir papucho, ¿no? El papucho chulo. Aquí andamos trabajando, Carlitos. Un abrazo fuerte. Aquí estaremos escuchándote. Bendiciones. Ay, qué bonito. Qué bonito. Que viva el amor. La verdad es que sí. Nos inspiran muchísimo ustedes dos. La verdad es que sí. Saludotes. Por acá... saludos a Nadia que anda con nosotros. Y bueno, amigos, oigan, pues recuerden que ahí les voy a recordar esto. Estamos a fin de semana, y recuerden que en Cinépolis Centralia pues llegaron nuevas películas. Yo la verdad que les voy a confesar algo. Hoy, el día de hoy, quiero darme una vuelta porque quiero ver la película. Ya saben que yo soy fan de las películas de terror, cosa que me gustan mucho. Así que, pues quiero ver la de la película de la noche, El Demonio Está Entre Nosotros. Se los tengo que confesar y me dicen por ahí, ya me están chismeando por acá, que dicen que tiene una escena post créditos. Así que me pienso quedar hasta después de los créditos para ver esta escena extra. También, aparte de los que nos gusta el terror, recuerden que está la película de Código Venganza, es para los que les guste la acción, y también está la de Loco México Mágico. Pero esto les digo porque pues para antojarles que vayan al cine, la verdad, si no tienen plan, bueno, pues ahí está. Vamos en este momento con más música. Solamente faltan 3 minutos para que den las 2 de la tarde. Son los Chainsmokers con esto que se llama Don't Let Me Down, sonando el Super 98.9. Regresamos dentro de un momento.

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1: Aló, aló, ya estamos iniciando la segunda hora, amigos de Super, y son las 2 de la tarde con 5 minutos. Oigan, les tengo una buena noticia. ¿Ustedes se acuerdan de una película que se llama La Leyenda del Tesoro Perdido? Es una película de Disney, salió en el año 2004, en realidad fue hace mucho tiempo. Una película familiar de aventura, de acción, protagonizada por Nicolas Cage. Bueno, también recordando que fue también la segunda parte de la película en el año 2007, igual con Nicolas Cage. Bueno, ahí les va la información. Pues resulta que pues ya están confirmando que va a haber una tercera parte. ¿Cómo la ven? La verdad estamos pues contentos, emocionados de saber siempre cuáles son las nuevas películas, ¿no? Los nuevos proyectos que se vienen próximamente para poder disfrutar en el cine. Entonces se viene La Leyenda del Tesoro Perdido número 3. Y ya confirmaron que, según el sitio web de Variety, bueno, que regresa Nicolas Cage, que ya tienen todo terminado el guión, y que ella también ya confirmó que va a estar en esta película, que sí va a estar sucediendo y que ya está totalmente confirmado. La verdad es que sí ha pasado mucho tiempo, ¿eh? La verdad es que luego hay muchas películas que luego tardan bastante, bastante en poder tener una secuela, como por ejemplo este es el caso, que la última película fue en 2007, ya estamos en 2026, ya que a que salga, ¿no? casi 20 años después, imagínense poder ver esta secuela, la parte número 3, o también recordando que, por ejemplo, la película del Diablo Viste a la Moda, también se tardaron bastante, bastante en poder realizarla. Bueno, a veces toca así, toca esperar, pero mira, a veces esperar vale la pena, vale totalmente la pena. Y bueno, lo chido es que ya está terminada por ahí ese guión. Ok, ya está terminado el guión, porque ni siquiera la han empezado a grabar, pero sí se va a hacer. Bueno, 312-22-987-98 es el WhatsApp de Super. Y por cierto, le enviamos saludos a Nadia Gallardo, que el día de hoy anda descansando, porque yo me acuerdo que ayer nos escribió aquí a Super y nos dijo que ayer y hoy descansaba. Entonces, sí, qué chido que tengas la oportunidad, Nadia, de poder saludarnos y decidir escucharnos el día de hoy en tu día de descanso. Que sea un día muy productivo, pero sobre todo, ¿sabes qué? Que descanses. Sí, sí, sí, que te olvides de todo, todo, todo, todo, para que llegues bien recargadita a la chamba. Oigan, también saludotes para Karen Justin, que está con nosotros. Viva el amor, Karen. Que ya, por cierto, me dijo Karen porque hace rato en el mensaje ella escribió que era que le mandaba besotes a su pepucho chulo. Así puso. ¿Saben por qué? Ah, lo que pasa es que yo le dije, no se habrá equivocado, no será papucho. Y ya me escribe y me dice que es pepucho por Pepe. ¡Ándale, pues! No, pues con razón, así pues sí, así es pepucho, pues. Ahí le mandamos saludotes al buen Pepe. Bueno, vámonos en este momento con más música. Espero que tengan, que estén teniendo un sábado súper. Y nos vamos a escuchar, nos vamos a poner algo románticos, ya que andamos así en este mood. Estamos escuchando de fondo a Celine Dion con esta balada que se llama El Poder del Amor. Las 2:08 en Super 98.9.

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1: Escuchamos a Alanis Morissette con Ironic aquí en Super 98.9 y son las 2 de la tarde ya con 20 minutos. Ahí les va este chismecito de Taylor Swift, porque pues los Swifties andan por ahí como siempre buscando pistas, checando todo lo nuevo, todo lo que puede ofrecernos en un futuro próximo y cercano también, su cantante favorita. Así que pues aquí está lo que estaban buscando ellos, una pista que todo indica a que está de regreso Taylor Swift con algo nuevo. O sea, todavía no saben qué y andan adivinando, ahí andan jugándole al espía, al detective, claro que sí, porque pues aparecieron allá en el Empire State de Nueva York las iniciales TS, ok, como un tipo logo, y pues qué ellos están pensando que es, pues el nombre de su artista favorita, Taylor Swift. Además, también el Empire State publicó un mensaje sospechoso, un mensaje críptico, dices, en donde, bueno, puso What's Happening, así, con la T y la S en mayúsculas. ¿Qué está pasando aquí? Bueno, pues los fans andan súper alborotados, los Swifties. Algunos dicen y ya están adivinando que podría ser el lanzamiento de una regrabación de su álbum debut, el primerito que sacó en 2006. ¿Por qué? Bueno, fíjate, porque este 2026 se cumplen 20 años desde su lanzamiento, así que yo no encuentro fallas a esa lógica en realidad. Y entonces, bueno, los fans andan diciendo que podría ser esto, porque de hecho Taylor Swift ya había confirmado el año pasado que ese disco ya está grabado. Y también se suma pues la pista de que estos colores de estas letras T y S que aparecieron en el Empire State, que en realidad son como de color verde, un color que caracterizó al primer disco de Taylor Swift. Así que bueno, andan por ahí muy emocionados que pudiera ser un relanzamiento de este disco, una de la regrabación que ella incluso ya tiene y que en algún momento ella dijo que sí la iba a lanzar, pero que tenía que ser el momento indicado. Y yo en lo particular sí creo que este 2026 pues es el momento indicado. ¿Por qué? Porque ya pasaron 20 años desde que se lanzó el álbum debut de Taylor Swift. Lo que sí es que, bueno, es una chica ella muy exitosa, pero también a la vez muy hermética en todo lo que hace. O sea, cuando nosotros menos pensamos es cuando ella anda lanzando de repente pues un disco nuevo. O sea, que probablemente en este momento Taylor Swift esté, aparte, disfrutando las mieles de estar casada, bueno, pues por supuesto esto también en el estudio de grabación, así como si fueran dos personas, lo mejor de dos mundos, una en la música en el estudio de grabación y otra, bueno, pues allá con su esposo disfrutando de las mieles del amor. Así que, bueno, veramos en un futuro cercano qué es lo que nos va a decir en las redes sociales Taylor Swift, porque por lo pronto, ahorita mismo, pues no ha dicho ella absolutamente nada al respecto. Así que, bueno, nos vamos en este momento con más música. Continuamos con más aquí en Super 98.9, 312-22-987-98. Muchas gracias a todos los que andan con nosotros uniéndose, prendiendo su radio para escucharnos, de verdad que muchísimas gracias. Y nos vamos a escuchar la siguiente canción, que es con Moenia, un éxito del pop sonando esta tarde aquí en Super. Se llama Déjame Entrar. Las 2 con 24 minutos, Super, me siento Super 98.9.

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1: El más DJ, sí me sentía ahorita con esta canción. Solamente ya faltan 22 minutos para que den las 3 de la tarde. Estamos escuchando Super 98.9. Y oigan, ahí les va la información, el chisme que está pasando con Rosalía aquí en nuestro país. Bueno, sabemos que en la actualidad, pues de las cantantes españolas, Rosalía es la número uno, la más internacional, la mundial. Y bueno, pues ahora lo está demostrando con este gran tour que está pasando por varias partes alrededor del mundo. Y pues México no es la excepción, ya tuvo conciertos en Guadalajara, en Monterrey, y ahora a partir del día de hoy inician 5 conciertos que va a hacer por allá en el Palacio de los Deportes en la Ciudad de México. Les cuento el chisme, fíjense que Rosalía pues llegó con tiempo pues anticipado para poder disfrutar de nuestro país, más específicamente la Ciudad de México, en donde junto a su hermana Pili y también su novia, que es una famosa modelo de 23 años, creo que me parece que tiene, bueno, pues fueron vistas por ahí en una librería, paseando tranquilamente en la Ciudad de México, visitando algunas tiendas de ropa y también de joyería que están ubicados allá en la colonia Roma, en la Ciudad de México. También algunos fans subieron por ahí alguna foto porque fueron muy suertudos. Por ahí estaba viendo una publicación en X en donde dice: ¿cómo puedes creer que aquí enfrente de mí tengo a Rosalía? Y literalmente subió una fotografía de la cantante que la tomó así como de lejitos, pero dice: casualmente, ¿qué pasa si vas al centro de tu ciudad y te encuentras con alguien famoso? ¿Qué harías? Bueno, lo que hizo ella fue respetar obviamente la privacidad de la cantante, porque obvio no está trabajando, está pasando un momento personal e íntimo con sus allegados. Entonces me pareció perfecto que no haya tratado de invadir su privacidad. Entonces, bueno, también sabemos que ella se caracteriza pues por ser algo humilde. En realidad también se tomó fotos con algunos fans. Por eso les digo que hay algunas fotografías por ahí que están rondando en internet de los fans con Rosalía, que se la toparon en algún lugar de la Ciudad de México, porque como les digo, llegó antes para poder disfrutar de la ciudad. Y también recordando que cuando estuvo en Guadalajara estuvo paseando en bicicleta junto con su novia Loli, y también le tomaron algunas fotos. Me recordó también bastante, amigos, de la vez que Björk, esta cantante islandesa, vino aquí a Guadalajara a un concierto, y que también filtraron algunas fotos en donde la estaban cachando en el mercado de San Juan de Dios en Guadalajara. Aquí casualmente disfrutando del mercado enfrente y tengo a Björk. ¿Te imaginas eso? No, no, no, qué escenario tan más extraño, ¿no? Sería eso, más bien fue eso, porque sí pasó. Pero pues les cuento, pues Rosalía empieza el día de hoy una serie de presentaciones exitosas que tiene por allá en la Ciudad de México, que está abarrotado los conciertos que va a hacer 24, 26, 28 y 29 de agosto. De ahí se va a Puerto Rico a continuar con su gira, que por cierto ya le quedan pocas fechas. La pregunta de aquí es la siguiente: ¿será que después de este tour que tiene Rosalía Deluxe Tour, será que ahora la podremos ver en festivales? Así como por ejemplo también le hizo Katy Perry con su último tour. Se fue de tour y después se dedicó un año a hacer festivales, y pues precisamente ya falta muy poco para tenerla en nuestro país, aquí en la feria de San Luis Potosí. Pero pues ¿será que también Rosalía hace lo mismo? No lo sabemos. Lo que sí es que terminará próximamente en Estados Unidos esta gira de un álbum que fue muy criticado, pero a la vez también demostrando que realmente sí tuvo buenos números, y que no importó, o sea, el género que haya grabado, que no era tan comercial en realidad, porque los fans y la gente lo aceptó muchísimo y le dio bastante éxito la canción de La Perla, que por supuesto sonó aquí en Super 98.9 pues hace unos días. Así que bueno, pues vamos a escuchar la siguiente canción para continuar con la música de sábado aquí en Super 98.9. Les presentamos esto que es con Ariana Grande, es su nuevo sencillo, se llama Pedal. Faltando 17 minutos para que den las 3 de la tarde. Yo me siento súper 98.9.

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2: Oigan, amigos de Super, solamente ya faltan 9 minutos para que den las 3 de la tarde. Ahorita que estaba buscando el nombre de Rosalía en Google, fíjate que me sorprendió que no había visto este efecto especial, dices tú, que salen unas partituras en la pantalla así cayendo como un efecto, como una animación, y cosa que me parece algo muy divertido, y esto en honor pues a su nuevo disco. Sabemos que pues este disco que se llama Lux de Rosalía, que salió por cierto el 7 de noviembre del año pasado, pues fue grabado con una orquesta, la Orquesta Sinfónica de Londres. Entonces, bueno, también antes de que saliera este disco, pues estaba dando las pistas precisamente con una imagen de partituras. Y precisamente en el concierto de su tour deluxe en Argentina, como una anécdota muy particular, fíjense que una fan llamada Sonia estaba entre el público y estaba llamando mucho la atención porque tenía un anuncio, tenía un letrero muy grande que decía que le quería entregar una canción, que había hecho una canción. Parece ser que esta chica Sonia pues es compositora. Entonces Rosalía leyó su mensaje en el concierto y, ¿qué creen? Pues sí logró darle estas partituras a Rosalía para que en algún futuro, si le gusta, pues pueda sumarla pues a algún próximo disco o algo en especial. Pero qué bueno que logró hacer realidad el sueño, ¿no?, de poder darle a Rosalía pues esta composición. Al igual que, por ejemplo, recordamos que en Guadalajara también pues recibió esta chaqueta por este diseñador Carlos Pineda, que es colimense y que también, bueno, se la entregó personalmente por ahí en Guadalajara, pues en el concierto de Rosalía. Fíjense que qué buena onda que pudo hacer, bueno, su sueño realidad de poder entregarle un trabajo que fue totalmente inspirado en la cantante. Bueno, pues que ahora sí ya está con ella, pues ahí en su armario, aunque sea del hotel, porque sabemos que pues ahorita anda de viaje de un lado para otro, pero yo estoy segurísimo que se va a llevar esta chaqueta hasta España, Rosalía. Oigan, bueno, pues ya nos vamos. Muchísimas gracias por estar con nosotros, por acompañarnos en este sábado nublado. La verdad que es un sábado particular, un sábado único. Recordemos que, bueno, estas fechas, ¿no?, particulares de agosto son así. A veces son nubladas, a veces llueve, a veces no, a veces hay sol. Pero lo que sí es que estamos muy, muy, muy contentos de poder estar con ustedes, disfrutando de una tarde única aquí en la ciudad de Colima. Y no me queda más que pues desearles que pasen un fin de semana único, espectacular, súper. Y por supuesto, pues agradecerles su compañía. Gracias por estar con nosotros. Y no se les olvide, hoy a partir de las 9, de las 9 con 5 minutos, escuchamos el programa In The Mix con Mario Coca, una hora de música mezclada de todas las épocas, para que antes que se vayan a la fiesta o que simplemente quieran pasar un rato muy agradable, pues lo pueden hacer en compañía de Mario Coca. Yo soy Carlos Topete, que tengan un fin de semana bendecido. Nos vamos a despedir con la siguiente canción. Recuerden que, bueno, pues pásensela súper, es la única indicación que tienen para disfrutar esta semana. Nos vamos a despedir con Shakira, esto se llama Algo Tú. 5 minutos y las 3. 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

0: Continuamos con más aquí en Super 98.9. Muchas gracias por estar con nosotros. 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Voy a recordar de nuevo otra vez pues, ¿dónde pueden traer estos productos para que ustedes, si no lo saben, lo puedan hacer? 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Vamos en este momento con un corte comercial y regresamos porque tenemos mucho más de la programación de Super en este fin de semana. Yo me siento Super 98.9.
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0: Fuego Lento. Interpreta Madcon.
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